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1: Y nos vamos con música, vamos a bailar, pónganse a bailar con nosotros, y esto es la cumbia del acordeón, súbele.
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1: ¿Qué tal, mi gente? Ahí les va otro correazo pesado. No se ponga muy bravo. Vámonos.